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1: Este es el noticiero comunitario de Joe Brown aquí en WHCR 90.3 FM, La Voz de Harlem. Soy Sonji López, su directora de noticias. Hoy es jueves el 14 de mayo. Se esperan lluvias con una temperatura máxima cercana a los 63 grados y una mínima alrededor de 52 grados esta noche. El sol salió a las 5:39 a.m. y se pondrá a las 8:05 p.m. Las normas de estacionamiento alterno y los parquímetros están vigentes. La recolección de basura, reciclaje y compostaje se mantienen según lo programado y las escuelas públicas están abiertas. La Comisión Comunitaria de Remedios de Reparación del Estado de Nueva York continúa su labor en todo el estado, examinando el legado de la esclavitud y la discriminación contra las personas de ascendencia africana en Nueva York. La comisión se estableció después de que la gobernadora Kathy Hochul firmara la legislación que creaba este panel en diciembre de 2023. Su misión es estudiar los impactos perdurables de la esclavitud y el racismo sistémico y recomendar posibles remedios a los líderes estatales. Se han programado varias reuniones y audiencias públicas para los meses de mayo y junio. Se llevará a cabo una reunión de trabajo el 15 de mayo en Rochester y en el Bronx. También están previstas audiencias públicas para el 23 de mayo en Hempstead de 10 a.m. a 2 p.m. y para el 30 de mayo aquí en Harlem en el centro de la National Urban League de 12 p.m. a 4 p.m., ubicado en el oeste de la 125. Se alienta a los residentes a asistir y compartir sus testimonios, experiencias y recomendaciones. Puede asistir en persona o en línea a través de un seminario web. Los líderes de la comisión señalan que un borrador del informe podría estar listo para junio y se espera que las recomendaciones finales se presenten a los legisladores estatales para enero de 2027. Hay más información disponible sobre las próximas audiencias y la participación pública en ny.gov/reparations. En otras noticias, el alcalde de la ciudad de Nueva York, Soran Mamdani, ha presentado una propuesta de presupuesto ejecutivo por el valor de $124,700 millones para el próximo año fiscal, calificándola como un plan centrado en la asequibilidad, la educación, la vivienda y el cuidado infantil. Para los neoyorquinos, este presupuesto podría tener un impacto en las escuelas, la asistencia para el alquiler, el cuidado infantil y los servicios municipales en los 5 distritos de la ciudad. La propuesta incluye fondos para contratar a 1,000 maestros adicionales. Según el ayuntamiento, esto podría ayudar a reducir el tamaño de las clases y mejorar los servicios de apoyo estudiantil en las escuelas públicas. El plan de gastos también incluye una ampliación de los fondos destinados al cuidado infantil y a los programas extraescolares, con el objetivo de ayudar a las familias trabajadoras a acceder a las opciones de cuidado más asequibles. En materia de vivienda, la administración afirma que continuará brindando apoyo a programas de asistencia para el alquiler como CityFEPS, el cual ayuda a los neoyorquinos de bajos ingresos a evitar el desalojo y a conseguir una vivienda. El presupuesto también contempla inversiones vinculadas a la vivienda asequible y a las iniciativas para la prevención de la falta de vivienda. El presupuesto ejecutivo se remite ahora al Consejo Municipal de la Ciudad de Nueva York para su negociación antes de que dé comienzo el nuevo año fiscal de la ciudad el 1 de julio. Se hace un llamado a los residentes de Harlem para que contribuyan a moldear el futuro de su comunidad. La Junta Comunitaria 10 de Manhattan ha puesto en marcha su encuesta sobre las necesidades del distrito, brindando a los residentes la oportunidad de expresar qué es lo que más les importa, desde la vivienda y la seguridad pública hasta la educación, la salud y el desarrollo económico. Se alienta a los miembros de la comunidad a participar y hacer oír su voz. Los funcionarios señalan que la encuesta ayudará a identificar las prioridades de financiamiento, asegurar recursos y a orientar la toma de decisiones que repercuten directamente en los vecindarios de Harlem. Participar es rápido y sencillo. Basta con visitar nyc.gov/mcb10 para completar la encuesta en línea. Otra vez ese sitio web es nyc.gov/mcb10. Les ha informado Sonji López con su noticiero comunitario de Joe Brown aquí en WHCR 90.3 FM, La Voz de Harlem. Manténganse informados, seguros y conectados con su comunidad.
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4: Ya lo sabes. No te muevas ni lo cambies. Raymond Abad. En tu estación. 10:10. No te muevas ni lo cambies, ¿eh? No te muevas ni lo cambies. ¡Qué bueno!

0: ¡Rudísimo!
1: Dígaselo a Juan Carlos Galán.
0: El corrillo encendido para los amigos presentes. Mi amigo el patrón. Para Juan Carlos Peña. Giovanni Rodríguez. Chico. Y Mamota. Mi amigo aquí. José, estate quieto. Para Cristian Polanco, para Jackson

0: no pueden vivir.
1: Es que son buenas ellas.
2: Eso es lógico.
3: Son riquísimas, Polanco, imagínate.
1: Y ¿cómo si, vive uno? Si son solteras, mejor.
3: Aquí sí hay, está fino la soltera. ¿Dónde está la bulla de la soltera? ¿La soltera?
2: Óyela.
3: Mira cuántas mujeres solteras, Polanco, ¿Cómo se queja el hombre? Si todo el mundo vino a gozar aquí en Tafino, ¿eh? ¿Tú sabes con qué? No te hagas.

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4: En vivo, a Raymond Abad en tu estación WHCR 90.3 FM. Nosotros somos la voz de Harlem. Live desde el estudio A, Joe Brown City College en Nueva York. Raymond Abad te acompaña. Único tigre que nació en Gascoy y se crió en Gualey. Hijo de Olivia Mingúa, Jaime de Esperanza, el papá de Flores Mon y Raymond Jr. te acompaña. Además, el gran padre de Mason, ese que habló ahí, de Raymond Amadeus, de Masuel Abad, de Mr. Elian, de Jersey Boy, de Amaris, el varoncito más chiquito que llegó a la familia Abad Acosta, y de las dos princesas, Mila y Alina. ¡Ay, qué lindo! Gracias, gracias le doy al Supremo por estar una vez más aquí en tu estación WHCR 90.3 FM con tu Raymond Show. Desde ahora y hasta las 12 del mediodía. Luego, 12 a 2 de la tarde, Merengue Forever, el show de radio. Así es. Merengue Forever, el show de radio. En la web estamos en WHCR.org. Si nos quieres escuchar donde quiera que te encuentres, WHCR.org. Ahí estamos en la web, ya lo sabes. ¿Ok? Si es que no te muevas ni lo cambies, porque lo que te tengo es sabrosísimo. Mucha música, tranquilo, para pasarla bien. Como siempre, línea 212-650-6903, abierta al público. 212-650-6903. Quiero saludar a toda mi gente que nos escucha alrededor del mundo. Mi gente de la base del ballet folclórico de la Universidad Autónoma de Santo Domingo. Nos escuchan en todos los lados, mi querida Cerremi, en Alemania. ¡Oh, my God! Ya lo sabes, no te muevas ni lo cambies, ¿eh? No te muevas ni lo cambies. Gracias por estar ahí. Ya lo sabes, cada jueves, 10 a 2 de la tarde, The Raymond Show y Merengue Forever. Así es. Así es.

0: Seguimos con mucho más música. Seguimos. El diputado Manuel Jiménez.
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en vivo. Composición del mismo Manuel Jiménez. Este tema es Hermanito de Derroche, según nos dijo Manuel. ¡Qué bien! Y se pegó 20 años después de haber estado escrita, no escrita, sino 20 años después. Vino a pegarse este tema en voz del fenecido Yoscar Zarante. ¡Wow! Raymond Show en el aire.

0: en vivo. Raymond Abad en tu estación 1050, en tu estación WHSR 90.3 FM, la voz de Harlem en vivo. El Raymond Show. ¡Qué bueno! ¿Estás ahí? Ah, deportes. Vamos a hablar un poquito de los resultados del béisbol del día de ayer, miércoles, en tu Raymond Show. Bueno, señores, ¿qué le estará pasando a mis Yankees de Nueva York? Ay, no. A mí no me gusta lo que está pasando con los Yankees. No me gusta. Bueno, señores, los Yankees, los Orioles de Baltimore le dieron soberana paliza en el día de ayer a los Yankees de Nueva York. 7-0. Ay, mi madre. Matt Free perdió el juego, pero se dice que Matt Free, bueno, pues ya está teniendo problemas en el brazo de lanzar. El hombre no le ha ido bien en las últimas dos salidas que ha tenido. Y entonces, eso no huele bueno, eso no está bien, eso no está bien. Sí, porque esperamos que los Yankees se mantengan, entonces, pero bueno, eso es lo que hay. En el día de ayer también los Guardianes derrotaron 4-2 a los Angelinos de Anaheim. Los Rockies de Colorado derrotaron 10-4 a los Piratas de Pittsburgh. En tanto que los Nacionales se llevaron 8-7 a los Cincinnati Reds. Los Red Sox Boston ganaron 3-1 a los Phillies. En tanto que Tampa Blue Jay, finally, por lo menos, perdió Tampa Bay en el día de ayer. Y entonces, esto en la escala de posiciones del este de la Liga Americana, entonces se mantiene la cosa igual, pero ahora digo en las posiciones. En tanto, los Mets de Nueva York, ¡ay, qué bueno! Derrotaron 3-2 a los Tigres de Detroit, eso es en juegos de Interliga. Los Bravos de Atlanta se llevaron 4-1 a los Cubs. En tanto que White Sox derrotó 6-5 a los Reales de Kansas City. Los Marlins de Florida, 9-5 a los Twins de Minnesota. Los Padres de San Diego derrotaron 3-1 a los Brewers, a los Cerveceros de Milwaukee. Rangers 6-5 a los Diamondbacks. Marineros perdieron ante los Astros 4-3. Atléticos de, bueno, yo no sé ahora de dónde son los Atléticos. Yo creo que son de Las Vegas, serán de Las Vegas. 6-2 a los Cardenales de San Luis y los Dodgers de Los Ángeles, los Imparables. Como siempre, 4-0 a los Gigantes de San Francisco. Ah, así está el béisbol de los Estados Unidos. Déjame ver por aquí entonces las posiciones. Vamos a las posiciones, vamos a ver qué está pasando. Vamos a ver. En el este de la Liga Americana, en el este de la Liga Americana tenemos que Tampa Bay, 28 juegos ganados, 14 perdidos. Los Yankees de Nueva York en la segunda posición con 27-17-2. Baltimore con 20-24-9 de Tampa Bay. Toronto Blue Jays 19-24-9.5. Y Boston Red Sox en el frío sótano 18-24. Me encanta eso, me encanta. Que Boston esté en el último lugar, me encanta. En la central, Cleveland 24-21, Chicago White Sox 21-21, a uno y medio. Minnesota Twins 19-24-4, Detroit Tigers 19-24-4, empatado también. Y Kansas City están empatados los tres con 19 ganados, 24 perdidos, a 4 de la primera posición que tiene Cleveland. En el oeste, los Atléticos de Las Vegas, así que se va a llamar, 22-20. Esa gente tan sabroso, los Atléticos. Tienen un equipo de muchachos que están rompiendo. Le está yendo muy bien. Texas Rangers 21-22 a 1.5. Seattle 21-23 a 2. Houston Astros 17-27 a 6 de la primera posición en el oeste. Y Los Angeles Angels 16-28 a 7. Vemos qué está pasando entonces en la Liga Nacional. Este es el Raymond Show. Béisbol, deportes, en la Liga Nacional, en el este de la Liga Nacional, Atlanta, 30-13, Washington Nationals 21-22 a 9. Señores, eso es increíble lo que está pasando en el este de la Liga América, de la Liga Nacional. Philadelphia Phillies 20-23 a 10. Miami Marlins 20-23 a 10. Y en el frío, sótano, nuestros Mets de Nueva York a 12 juegos y medio de la primera posición, señores. Puede ver que Juan Soto recibió un pelotazo. Batió y la bola rebotó en su pie derecho. Y ojalá esto no le cree una situación a Juan Soto, porque como están los Mets de Nueva York, un equipo, señores, donde se invirtió tanto dinero, que esté pasando esa situación. ¡Wow! Bueno, vemos entonces que en la Central, Chicago Cubs está en la primera posición, los Milwaukee Brewers 23-17 a 2 y medio, San Luis Cardinals 24-18 a 2 y medio, Pittsburgh Piratas 23-20 a 4, Cincinnati Reds 22-21, el equipo de Eli de la Cruz a 5 juegos. En el oeste, San Diego Padres está en la primera posición con 25 ganados, 17 perdidos. Los Ángeles Dodgers con 25-18 a medio juego. Arizona Diamondbacks 20-22 a 5. San Francisco Gigantes 18-25 a 7 y medio. Y en la última posición, Colorado Rockies a 8 juegos y medio. Bueno, señores. Ay, bueno, vamos a ver entonces qué seguirá pasando en este mundo del béisbol. Y bueno, vamos a ver qué estará pasando. Bueno, en el calendario, vamos a ver dónde estarán nuestros New York. Estarán visitando a Baltimore. Ese juego será, déjame ver, para hoy jueves. Vamos a ver. Colorado en Pittsburgh a las 12:35. Washington en Cincinnati a las 12:40. Detroit en New York, 1:10 de la tarde. Ya lo saben. Detroit en New York, 1:10 de la tarde. O sea que juego vespertino en el día de hoy jueves. Miami en Minnesota a las 1:40. San Diego en Milwaukee a las 1:40. Seattle en Houston a las 2:10. San Luis en visitando a los Atléticos a las 3. Y bueno, vamos a ver, déjame ver por dónde andan los Mets de Nueva York. Los Mets no tienen juego en el día de hoy. Los Mets no tienen juego en el día de hoy, así es. Bueno, señores, y ya falta poco para lo que es el, bueno, 10:58. Tomo esta llamada, déjame ver, quedan 2 minutos para el cambio. Vamos a ver a quién tenemos por aquí, porque tal parece que desea hablar. Y cuando la gente quiera hablar, hay que dejarlo. Raymond Show en el aire, buenos días. Número de cédula, número de social, número de su pasaporte, el pasaporte dominicano, si lo tiene o donde sea. Dele, vaya a ver.
1: Ese trueno de la bachata.
0: Dime, trueno. Bueno, tú estás indocumentado aquí, yo lo sé, por eso no puedes dar tu número de social, hermano.
1: Yo, tú sabes, yo no hay nombre mío nada más, entrando en la bachata.
0: Bueno, buen día, ¿cómo tú estás, viejo?
1: Estamos tranquilitos aquí escuchando, estaba bueno. En sintonía contigo ahí, esperando que tú hablaras para llamarte.
0: No, está bien, yo estoy aquí desde primera hora, pero aquí en lo que uno llega, setea, tú sabes que uno pone un poco de música y
1: yo
0: eso,
1: hermano. Yo te entiendo, mientras uno amarra su caballo.
0: Es la cosa. Trueno, me cuéntame encanta, qué hay de nuevo. Sí, para que lo sepa. Trueno, sí, cuéntame. Saludo
1: a todos tus oyentes que están por aquí en sintonía.
0: Somos pocos.
1: Todos en sintonía, que estemos todos en sintonía.
0: Trueno, tengo pocos oyentes. Yo la verdad que yo creo que estoy pensando en ir dejando este programa.
1: No lo creas, que a veces que nos llamamos.
0: ¿Tú crees?
1: Sí, que a veces que nos llamamos, pero te escuchamos.
0: ¿Tú crees?
1: Sí.
0: Trueno, no me digas eso para conformarme.
1: No, tú sabes que aquí estamos en Nueva York.
0: Oye, no me digas eso para conformarme. Que yo estoy loco por dejar, estoy loco por dejar esta vaina, pues yo no voy a estar perdiendo mi tiempo aquí en Nueva York, viviendo.
1: Tengamos gente todavía. Todavía queda gente.
0: Yo no estoy por perder mi tiempo. Te lo digo honestamente, Trueno, yo no estoy por perder mi tiempo, hermano.
1: No, la verdad, porque los tiempos no se tienen, los tiempos no se tienen, para algo se cogen.
0: Óyeme, yo vengo a este show aunque solamente me oigas tú, Trueno. La verdad, no, te lo digo,
1: hermano. Muchas gracias.
0: Hermano, sí. Bendiciones, que ya me voy al cambio. Ahorita pongo... ¿Cuál quiero oír de tus bachatas hoy, Trueno? Dime.
1: Yo quiero escuchar la bachata que estamos la muchacha y yo.
0: ¿Cuál es esa?
1: ¿Por qué dice que te va?
0: ¿Cómo dice?
1: ¿Por qué dice que te va?
0: Ah, ok, la voy a poner en el día de hoy, Trueno. Está bien, hermano. Esa es la que va del Trueno. ¿Por qué dices que te va? Ah, sí. Ok. Que te va. ¿Y cómo se llama la muchacha, Trueno?
1: Yo le digo La Tormenta.
0: La Tormenta, ¿y dónde vive ella? Sí. ¿Aquí en Nueva York, en Dominicana?
1: No, en Santo Domingo.
0: Oye, ya vive allá. ¿Y tú lo grabaste ahí ese tema con ella, Trueno?
1: Yo lo grabé allá.
0: Allá, ok. Allá, ya, pues, sí. Pues está bien. Pero entonces.
1: Tú verás qué tema.
0: Ok, Trueno y La Tormenta. Está bien, hermano. Un abrazo.
1: Ya tú sabes, te escucho ahorita.
0: Ok, voy al cambio. No te muevas ni lo cambies. Regreso en breve. No te muevas ni lo cambies, ok. Ey, espérate, que aquí que está, espérate, que aquí es que está la vaina.
2: Oye, ma, creo que me voy a comprar una
0: batería. Ok, está bien, se fue.
3: Ok, Rockstar, déjame ver tu cuenta. Cuando los jóvenes empiezan a ganar dinero, Chase tiene herramientas fáciles.
0: Espérate, que esto, espera, que esta vaina me confundió a mí. Bueno, nos vamos ahora, ok, ahora sí.
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0: ¡Oye! ¡Seguimos! En tu estación WHCR 90.3 FM, la voz de Harlem, a Raymond Abad te acompaña. ¡Qué bueno! ¡Estás ahí! Saludos para mi gran amigo y hermano El Trueno de la Bachata. Adelante el tema ¿Por qué dices que te va? Junto a La Tormenta. Veremos qué lo que. Teodoro Reyes en vivo en tu Raymond Show.

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0: este tema sabroso, tranquilito.
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0: Para mi querida madre Esperanza.
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0: Ese tipo soy yo.
1: Bueno, ese tipo soy yo. El tipo de esperanza.
0: Ese
1: sí,
0: tipo soy yo.
1: Ese tipo soy yo, ¿eh? Qué bueno, Raymond Abad en tu Raymond Show, en tu estación WHCR 90.3 FM, la voz de Harlem. Qué bueno, y ahora me voy con esto. Déjame ver si es verdad lo que dice el trueno. Dije que este tema está buenísimo. Vamos a ver si es verdad. El trueno, ¿por qué dices que te vas junto a la tormenta? Sí, no tan bueno nada el tema. Última vez que lo toco, trueno. Ya lo sabes. Raymond Show en el aire.

0: Bueno, señores, el trueno resolvió. Resolvió el trueno, sí. Está bien. Sabroso el tema. Bueno, bueno, trueno. Y tú estás bien, ¿eh? Resolvió el trueno. ¿Por qué me dices que te vas? Se llama el tema Junto a la Tormenta. Ay, mamacita. Trueno, la verdad, está bueno. Está sabroso el tema. Está sabroso. Está sabroso el tema. Está sabroso el tema. Está bueno, está bueno. Déjame ver a quién tengo en línea. Saludos, buenas. Raymond Show en el aire. Saludos, hola, ¿qué tal? ¿Cómo están? ¿Quién me habla?
1: Pero bueno.
0: ¿Qué bueno qué?
1: Tú tienes que decir, levante las manos.
0: ¿Eh?
1: Levante las manos también. Deme todo lo que trae ahí. Buenos días, soy Mildred, ¿cómo está? Yo vivo en el Bronx, cerca del Yankee Stadium, pero no soy de los Yankees. ¿Qué más? ¿Qué le digo?
0: ¿Qué le puedo yo decir?
1: Llamando para saludarlo.
0: ¿Qué le puedo? Saludo
1: para usted y otro para mi querida Esperanza.
0: ¿Qué le puedo yo decir óyeme, de los amigos uno tiene que aguantar todo, hasta eso.
1: Sí, porque oye todo que yo te aguanto.
0: Hasta eso.
1: Levante la mano, diga, deme usted todo lo que tiene. Esa bachata del trueno, yo creo que es la excelencia de lo que él ha grabado.
0: ¡No!
1: Porque lo otro...
0: Mildred,
1: hay temas que son...
0: No, pero tampoco.
1: Como ya, como crudito, pero este está cocinado.
0: Está cocinado.
1: Lo está único que tormenta y trueno, yo no sé dónde va para eso. Ya lo sabes.
0: ¡Ay, sí!
1: Trueno, te graduaste, trueno. Ponlo en YouTube para buscarla.
0: Bueno, en YouTube dice así mismo, el trueno de la bachata, ¿por qué dices que te vas? Así mismito. ¿Eh?
1: Ya lo tienen ahí.
0: Sí. El trueno y la tormenta. Sí, sabroso.
1: Mildred. ¿Está todo bien, mi querido señor Abá?
0: Mildred, cuéntame de Moró, mi hermano, ¿cómo están tus hijos? ¿Todo bien, normal?
1: Oh, todo está bajo control. Ellos estuvieron aquí el fin de semana y Moró está bien, todo está bajo control.
0: Excelente. Qué bien.
1: Nada de lo que no se pueda solucionar hasta ahora.
0: Sí.
1: Por ahí vamos.
0: Eso está bien. Bueno.
1: Te oí el sábado en el show de Luis Manuel.
0: Ok, sí.
1: Te mandaste saludo también.
0: Sí.
1: Y que tenía un nieto ahí o una nieta que cumplía años.
0: Bueno, mi hijo Salvidilla estuvo de fiesta de cumpleaños. Entonces,
1: pues, hijo,
0: sí.
1: Bueno,
0: Salvitilla estuvo de fiesta de cumpleaños, lo estuvimos celebrando. También ha habido muchos cumpleaños estos días. Gloria, su esposa también estuvo de fiesta de cumpleaños.
1: Que no son, esa familia se ha alargado.
0: O sea, el asunto está que cuando la familia está larga, lo que más hay son días de cumpleaños. Hay cumpleaños el año entero.
1: El cumpleaños del mes.
0: Exacto. No, pero sí, pero bien. Todo,

0: Es un abuso.
1: No es los días, estoy perdida en la programación. Tengo que pensar qué día es hoy, qué es lo que viene. Todavía no me acostumbro a las 10 de la mañana del martes de Pedro y es un desastre. Yo bueno, miércoles buscando, no, muchachos.
0: Pedro está los martes en la mañana.
1: Los martes a las 10 de la mañana tiene el romance campesino, no. Ah, bueno, martes de romance. No me acuerdo, porque eso tiene un nombre que está raro.
0: Ok. Ah, bueno, bueno.
1: Era la tarde romántica, ahora está ahí. Por eso es que me pierdo. Entonces tú me ves los miércoles buscando el show. No, el show es el martes. Pero él me lo manda a decir siempre.
0: Él no está los miércoles ya.
1: Tenemos una conexión bien fraternal, muy buena. Él es que coge su cuerda y me echa mucho boche, pero no importa.
0: Entonces Pedro ya no tiene la tarde romántica los miércoles.
1: Sí la tiene, no, los miércoles no, pero ya no. El martes a las 10 de la mañana.
0: Oh, ok, cambió la hora, ok, ya entiendo, ok, I got it. Ah, bien.
1: El jueves después de ti, que la semana pasada hizo un show, oye, yo me quedo esperando así, yo quiero que ese show lo alarguen como 2 horas más.
0: Ah, qué bueno.
1: Si eso me oye, me mata, por eso que me insulta.
0: Ah, bueno.
1: Pero él es mi hermanito.
0: Está bueno, sabroso. No, está bien, está muy bueno. Está bien, Mildred, pues.
1: ¿Va para el comisionado el sábado?
0: ¿Este sábado?
1: Tiene algo que Chicho me mandó.
0: Ok. Ah, bueno. Sí, ya. I got it. Bueno, sí. A buscarlo para anunciarlo, ¿verdad? Déjame ver. Sí,
1: pues
0: ahora Ivana recuerdo.
1: Sí, va Esperanza, porque hace mucho no la veo para que
0: sí.
1: Me digas un abrazo.
0: Ahí recuerdo que, bueno, de pronto no sabemos porque... tenemos visita en la casa este fin de semana.
1: Ah, pues llévalo.
0: De
1: dominicanita.
0: Vamos a ver, déjame ver si de pronto nos tiramos todos para allá.
1: La hija mía está cogiendo las clases que da María los miércoles.
0: ¿La clase de qué?
1: Ella está dando ahí clases de diferentes tipos de baile folclórico.
0: Pero es que el problema es que si a mí no me mandan a decir eso, ¿y cómo yo me entero?
1: Ya sí, los miércoles, pero no ahí en el Alianza.
0: Ah, en Alianza País está María, ahora sí.
1: Sí,
0: María.
1: Los miércoles. Y yo le dije, ay sí, nosotros yo la conozco y eso. No te atrevas a llamar y decirle que yo soy tu hija y la de papi.
0: Oh, sí. No, pero eso no es nadie porque eso está bien. Los miércoles, María.
1: A las 7 o a las 8, creo que de 8 a 9 o de 7 a 9.
0: 7 a 9 en Alianza País, está sí. En San Nicolás con la 187, si la gente
1: pero
0: quiere
1: ir. Muy bueno, si ella me manda video, la hija mía, mira. Y, aunque ella ya estuvo con Chicho hace mucho, tuve, pero allá ahora de adulto y ella le sigue gustando esto.
0: Ok, qué bien, entonces los miércoles, todos los miércoles. 7
1: a 9, a donde está Alianza País, ahí en San Nicolás con 187.
0: Correcto.
1: En el segundo piso.
0: Segundo piso, arriba de la tienda o al lado de la tienda que está ahí.
1: Sí, bueno, como arriba.
0: Sí, la gente ve el letrero que dice Alianza País.
1: Sí, ahí sí. Pueden ir y eso, ella es ahí. Y no es continuo, tú ves, pero cada vez te dan un baile diferente y así. La hija mía está vuelta loca.
0: Qué bueno, importante.
1: Y ella, María, que es tan llevadera, tú ves, y bien, siempre...
0: Sí.
1: Me ha gustado mucho a ella.
0: Qué bueno. Bueno, pues entonces...
1: Me dijo que no van a hacer una presentación final. Eso es que la van a hacer. Pues ya no quiere que uno vaya.
0: Oh, lo que hay que sorprenderla.
1: Cállate, como que yo no lo sé averiguar.
0: Eso es lo que hay que hacer, sorprenderla,
1: pero
0: decía.
1: Es muy bueno y que pongan... Es para adultos, tú ves, pero es muy bueno. Que saca
0: sí.
1: de la rutina, aprende y a bailar los ritmos... folclóricos.
0: Qué bueno.
1: Y así tú lo entiendes y ves la esencia, porque ella explica de dónde viene y todo, tú ves.
0: Sí.
1: El carabiné, la mangolina, y esto cada uno tiene. Y ella me dijo que iban a dar la mangolina, y yo le dije, ay, sí, ese es de tus ancestros, eso es de Devani.
0: Ah, bueno.
1: Aba, cuídate por ahí, que te
0: muy
1: voy
0: bien.
1: A seguir oyendo.
0: Muy bien.
1: Muy buena esa salsita que pusieron ahí.
0: ¿De quién?
1: Ahorita leí que van a dedicarle la parada boricua del Bronx a Mike Amadeo.
0: ¿A Mike Amadeo este año? ¿La parada boricua del Bronx?
1: Sí, siempre la hacen, yo creo que primero, que yo creo que en este mes. Porque tú sabes que la de ellos creo que en junio, ahí en Manhattan, la parada.
0: Sí, es la primera que hacen.
1: Hacen esa parada, lo único que no le dan como mucho.
0: Sí, pero ellos se enteran. Y van bastante gente, se enteran
1: y
0: ellos.
1: Esos boricuas

0: Ellos se enteran cuando es, pero siempre es en junio, es la primera parada que hacen. Antes era la de los cubanos, pero ahora sí, la primera que hacen es la de los boricuas. Es siempre junio,
1: pero la
0: junio
1: del Bronx
0: 30.
1: Antes que la de Manhattan.
0: Antes que la de Manhattan. Ah, bueno, ok, estaremos pendientes entonces para avisarlo por aquí, por WHSR 90.3 FM, la emisora del pueblo, la estación de nosotros, como decía Alejandro Cruz en aquellos años. Bueno, pues está bien, entonces Mildred, sigue cuidándote, un abrazo, bendiciones.
1: Pues gracias, igualmente.
0: Ok, muy bien, muy bien.
1: Al trueno que no, que se dé, porque sinceramente.
0: Que no se dé. Está buena.
1: Ya tú
0: está.
1: Sabes.
0: El trueno y la tormenta, ya tú sabes.
1: No, ese es el lío. Ahí. Pero nada, vamos a ver.
0: Qué bueno.
1: Vamos a ver a qué llegamos.
0: Qué bien, no, está bueno. Bueno, Mildred.
1: Un saludo a Esperanza.
0: Ok, amén. Te veo el sábado, entonces.
1: Si Dios quiere.
0: Ok, muy bien. Bueno, señores, entonces, este sábado, dice mi hermano Ricardo Ureña, me había mandado esta información, ¿verdad? Pero ya yo estoy chocho. Bueno, lo que se pierde en Santo Domingo. Lo que se pierde en Santo Domingo. Bueno, cuando quiere decir lo que se pierde en Santo Domingo, bueno. Ok. Una noche folclórica dominicana, juegos tradicionales, música y bailes que se pierden y otras expresiones folclóricas. Este será este sábado 16 a partir de las 6 de la tarde en el 2406 Amsterdam Avenue. Eso está entre Amsterdam con calle esquina 179-180 aquí en Manhattan. Eso será a partir de las 6 de la tarde. Lo que se pierde en Santo Domingo, una noche folclórica dominicana, juegos tradicionales, música y bailes que se pierden y otras expresiones folclóricas. Mi gran amigo y hermano Ricardo Ureña está encargado de ese evento ahí. Eso es en el Comisionado Dominicano de Cultura, que está en el 2406 Amsterdam Avenue, aquí en Manhattan, sábado a partir de las 6 de la tarde. Eso es completamente gratis. Arranca para allá. Por allí nos veremos, por allí estaré, para ver entonces cuáles son los bailes y la música que se pierde en República Dominicana. Ya lo saben. Bueno, señores, seguimos en tu estación WHSR 90.3 FM y este muchachito se merece todo el apoyo de uno. Todo el apoyo de uno se lo merece este muchachito porque es calidad, calidad sabrosa. Este muchachito que se llama Darling, ¿cómo es? Darwin la melodía, muy bien, la verdad.
2: Esto es para los músicos.
0: Se merece el apoyo ese muchacho. Que se haga millonario, cantando bueno y sabroso. Bachata. ¿Ah? Bachata. Vámonos.

0: Es un tema que ella hicimos en Montemar, que se llama Un homenaje a Luis Segura en vida, amigo Luis Segura, el papá de la bachata. Oye, ¿cómo dice?
1: Desde

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Ya es la 11:45 en tu estación WHSR 90.3 FM, la voz de Harlem. En vivo desde el estudio A. Joe Brown City College en Nueva York. Buenos días. Hola, ¿qué tal? ¿Cómo estás? Bueno, señores, tengo una llamada en línea, pero déjame hablar con él porque no me gusta a abusar de mis amigos. Entonces lo voy a escuchar. Vengo ahora. No se mueva ni lo cambie. Hermano mío, dame un segundito. Déjame poner música para hablar contigo. Dame un segundito, por favor. Bueno, ya lo saben. 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Entonces, para hablar con mi gran amigo y hermano, déjame buscar algo por aquí. Bueno, mientras tanto, debo decirte que mañana, el viernes, el día sábado, Noche Folclórica, no te pierdas eso en el comisionado de cultura de aquí, de la ciudad de Nueva York, 2405 Ámsterdam, Noche Dominicana de Cultura. Mi gran amigo y hermano Ricardo Ureña lo presenta, ¿ok? Mientras tanto, vamos a poner entonces música para hablar con mi hermano. No te me vayas, aquí está, bueno, seguimos.

0: cómprame fruta sabrosa.
1: Bueno, señores, una importante llamada desde la República Dominicana. Acabamos de tener ahora con lo que tiene que ver con, precisamente con Acroarte, con Acroarte. Y bueno, hablando de Acroarte, señores, Acroarte, de Acroarte. Ok, wow, ya apenas pasan tres minutitos me quedan para cruzar a Merengue Forever, el show de radio. Pero bueno, me iba con algunas informaciones, pero me voy con esto, porque en esta semana se suscitó una situación muy fea entre el comunicador Joseph Cáceres, el experto periodista de espectáculos Joseph Cáceres, y el comunicador Jesús Nova, quien es el director de las estaciones de radio del Estado Dominicano, Quisqueya FM, Santo Domingo FM, creo que son así que se llaman las dos estaciones de radio de allá. Y llegó un audio, voy a poner el audio, con todo el respeto, hay un par de palabritas fuertes, que de pronto un pipi, pero no una cosa tan fuerte del otro mundo, pero para que ustedes oigan más o menos qué fue lo que se dio. Porque fue muy feo y eso se ha ido por todas las partes. Oigan esto, el primero que está hablando es Jesús Nova y luego Joseph Cáceres introduce. Oigan esto.
2: ¿Tú sabes por qué? Porque esto es un país de hipócrita, Carlos Santos. Porque esto es un país de mentirosos. Porque esto es un país, ¿tú sabes de qué? De gente estúpida, men. Y de un grupo de gente que hace comunicación, que es por lo que le paguen, no es por lo que creen. ¿Me entiendes?
1: En eso, Jesús Nova, lo que está refiriendo, el comentario viene a propósito de que a la artista Chabeli, que fue parte de la orquesta Las Chicas del País en aquellos tiempos, ella ha venido haciendo sus eventos. Entonces, el comentario de él es porque a Chabeli, supuestamente, él no menciona a Acroarte, no la menciona a Acroarte, pero lo quiere decir más o menos entendido, porque allá quien premia, quien hace una premiación grande a favor del artista dominicano es Acroarte. Entonces, esto, lo que él está diciendo está tácito o sobreentendido que es para Acroarte. Y de ahí entonces que Joseph Cáceres le brinca prácticamente y lo pone, le hace un par. O sea, porque él dice, eso que él acaba de decir es porque a Chabeli, un artista como Chabeli, que todavía la entidad no le ha hecho un reconocimiento, aunque él no menciona Acroarte, está tácito o sobreentendido, como dicen. Sigan escuchando. Déjame identificar la radioestación WHCR 90.3 FM, La Voz de Harlem, live desde el estudio A, Joe Brown City College en Nueva York, porque hay que identificar la radioestación. Identificamos y seguimos entonces por aquí.
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1: Entramos ya al espacio de lo que es Merengue Forever, el show de radio, pero es importante, quiero que ustedes sigan escuchando ese altercado que pasó entre Joseph Cáceres y Jesús Nova. Oigan lo que él termina de decir.
2: Así como andaban
4: repartiendo. Eso es un insulto inaceptable para Acroarte de usted.
2: Yo no estoy hablando.
4: Que a usted lo están acusando de que cobra en la emisora estatal.
1: Wow.
4: Se lo digo en su cara. Lo han acusado a usted públicamente. Y ahora viene a acusar a Acroarte que ha hecho los premios más importantes del país. Pero con sus palabras lo está diciendo.
1: Yo se le dice, y entonces él dice, pero yo he hablado de Acroarte. Yo he hablado de Acroarte, pero inteligentemente Jesús Nova está. Yo he hablado de Acroarte así, como de manera tan inocente. Seguimos, oigan esto.
4: Usted es un charlatán.
2: Tú eres un sinvergüenza.
4: Usted es un charlatán. Un payolero en la emisora del Estado. Cobra dinero. Fresco. Sí, se lo pruebo a usted con testigo de que usted vive cobrando en la emisora del Estado. Públicamente lo digo.
0: Perdón, esto se va a dar un poco de cuenta. Miren,
4: y me voy de aquí con este charlatán, yo lo puedo estar.
1: Entonces, ahí viene ya lo que es el forcejeo. Ese video ustedes lo pueden buscar en... Lo pueden buscar en YouTube, ahí viene el forcejeo, eso se fue prácticamente viral. Ahí viene el forcejeo, viene Jesús Nova, agarra, le pone la mano, ahí perdió él. Él le puede decir lo que le dé la gana a José Cáceres, pero no podía ponerle la mano, ya porque eso es intento de agresión. Inmediatamente usted toca a una persona, eso es intento de agresión, como efectivamente pasó. Él agarra a José Cáceres prácticamente por el cuello, lo agarra con el puño levantado como si le fuera a dar una trompa. Que si Jesús Nova le da una trompada a José Cáceres, una persona ya de 70 y pico de años, fácilmente José podía tener una situación fea. Gracias a Dios. Él solamente subió el puño, pero no le soltó la trompa. Porque si le da una trompa en la cara, yo sé, imagínense, una persona de 70 y pico de años. ¿Ustedes se imaginan lo que hubiera podido pasar? Por más que Jesús Nova quiera hablar, esa discusión él la pierde. Porque por intento de agresión física. Porque él dice que lo va a llevar a los tribunales. Por lo que dice José Cáceres, de que José Cáceres le dijo que él era un payolero. Pero eso ya de él, ponerle la, agarrarlo, sujetarlo, como que le va a dar, eso es agresión física, intento de agresión física, y ahí él pierde. Facilito él pierde. O sea que lo más que puede pasar es que él lo deje así. Porque si él le hace una demanda, supuestamente a José Cáceres, por lo que José Cáceres dijo, él puede perder por agresión física. Lo veo yo así. Ahora, ¿cómo lo ve un juez? Yo no sé. De ahí para allá se armó tremendo altercado. Ustedes pueden escuchar. Hay un par de palabras. Ahí intenta darle. Ahí él quiere darle. Entonces ahí lo separan. Ahí lo separan. José se va del... José Cáceres se va.
4: Te denunciaron los artistas por lo que cobra ya.
1: Eso fue en una cena que se dio. Una cena... que se dio entonces a favor del artista Chabel, y ahí José Cáceres sale del escenario y entonces siguen hablando. Entonces también algo que pasó fue las últimas palabras de José, que todavía el micrófono está encendido porque eso se estaba presentando en televisión. Y entonces, las últimas palabras de José Cáceres, que la voy a poner. Oigan,
4: no sigo aquí con este charlatán.
5: No, claro que no.
4: Sin vergüenza.
5: Coja
4: el micrófono.
1: Oigan esto ahora.
0: Esto no debe llegar hasta aquí, señores. Esto creo que...
5: Venga.
0: Creo que no.
5: Venga,
1: aquí. Oigan esto ahora, lo que dice José. Oigan lo que dicen José Cáceres ahora.
4: Afuera, que le voy a dar un tiro.
1: Ah, tú ves. Entonces, ahí termina el video. Eso... Tal parece que eso va a ir para largo. Tal parece que eso va a ir para largo y vamos a esperar a ver en qué se... Es lamentable que este tipo de situación se dé entre dos comunicadores. Mucha gente a favor de José Cáceres, otra gente a favor de Jesús Nova. Y en fin, así pasan las cosas en nuestro país, señores. Pero bueno, veremos qué pasará. Ojalá y esto no se vuelva a dar jamás. Porque no se ve bien, no se ve bien, no se ve bien, no se ve bien. Pero bueno, ahí vamos. Ok, señores, estamos entonces en el horario de Merengue Forever, el show de radio, a través de tu estación WHSR 90.3 FM, La Voz de Harlem, live. Desde el estudio A, Joe Brown City College en Nueva York. Y bueno, pues, aquí estamos en tu show, Merengue Forever, sí, hombre, sí, sí, porque vamos a poner la música que corresponde a Merengue Forever, el show de radio WHSR 90.3 FM. La voz de Harlem, Raymond Abad, te acompaña. Y bueno, ya casi me voy entonces también para a dar una vitilladita por Facebook, para que mi gente del mundo pueda ver lo que estamos haciendo aquí tranquilito, ¿ok? Ok, señores, iba a hablar de unas cuantas informaciones, pero bueno, ahí vamos, vamos bien, está bien. Ok, ¿con qué comienzo? Yo ni sé con qué comienzo. Yo ni sé con qué comienzo. Vamos a poner a los hermanos Rosario, que hace día que no lo escuchamos. Vámonos, Merengue Forever, el show de radio. Vámonos, los Rosarios. Todos los formatos en un solo show.

conmigo con los hermanitos Rosario. Su tema nuevecito llegado a Merengue Forever. Dominicana se llama. Se llama Dominicana, su tema nuevecito.

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0: Señores, oigan esto que yo voy a poner. Oigan esto. Oigan esto que yo voy a poner. Esto sucedió hace el mes de marzo. ¿Ustedes recuerdan que yo había anunciado de que iba a estar, bueno, celebrando con quienes se fueran por allí? Fueron unas cuantas personas, amigos míos, a celebrar lo que fue mi 30 aniversario aquí en la estación WHCR 90.3 FM. Y entonces sucedió que presentamos esa noche a varios de los intérpretes de merengue más connotados que tiene el país. Y bueno, para mí fue un privilegio que me llamaran para animar lo que fue la noche del merengue 2. Y a propósito de eso, entonces, el productor de ese espectáculo, que se llama Alejandro de la Cruz, nos hizo un mix, ahí como una recopilación de un minuto y algo, dos minutos, con cada uno de los artistas que allí se presentaron. Y me encantó el hecho de que tomaran nuestra voz de lo que pasó allí para él hacer ese video, hacer ese mix y él poder seguir promoviendo su evento. Para mí un privilegio, la verdad, la pasé muy bien. Los amigos que nos acompañaron por allí esa noche, fue a casa llena en el salón de eventos, un salón de eventos, creo que el 229 de Bronner Boulevard. Y la verdad, para la historia, lo que pasó ese 28 de marzo. Así es que los dejo con el sonido de lo que pasó allí. Está en YouTube, se llama Noche del Merengue 2, así en New York, lo pueden buscar. Y entonces yo lo subí ese video en mi canal de YouTube, que a propósito, te invito a que entres a mi canal de YouTube, Raymond Abad TV, y te suscribas. Allí va a ver ese video, Raymond Abad TV en YouTube. Suscríbete, tengo 1,770 y pico de suscriptores orgánicos, de manera orgánica. Y entonces, ya lo saben, Raymond Abad TV, Raymond Abad TV en YouTube, Noche del Merengue 2, búsquenlo, pero yo lo voy a poner aquí para que ustedes escuchen qué fue lo que pasó ese día allí en... ¿Qué tengo abierto aquí? Ok, esto está abierto aquí. Ay, ¿quién me llama? Ay, me llama mi amada. Déjame ver. Voy a poner a mi amada al aire. Hello.
1: Hello, mi amor, ¿cómo tú estás?
0: ¿Estás en el aire?
1: Bueno, felicidades a todas las madres, aunque fue el domingo recientemente. Primero, la dama primero, felicidades a todas las madres dominicanas y no dominicanas. Esas mujeres que, la verdad, que hemos hecho familia, que hemos criado a nuestros hijos. Estoy esperando una amiga. Que hemos criado a nuestros hijos, nuestros amigos, perdone, que estoy en restaurar, precisamente esperando a una amiga mía, que la quiero mucho, que viene de Pensilvania y nos citamos aquí en el restaurante para comer. Y felicidades a todos y a todas. Y un placer escucharle a los y las oyentes de la 90.3. Como pronto estaré con ustedes en mi sesión Mujer y Más. Pronto prometo que la próxima semana la voy a reconectar de nuevo.
0: De pronto, yo no estaré en el aire la próxima semana porque es mi último día en el trabajo y tenemos que ir. Y entonces, okay. Sí, en dos semanas estaremos por aquí de nuevo en vivo. Si el Señor lo permite.
1: Así será. Sí. Bueno, amén. Cuídense mucho. Caminen, que el clima está buenísimo. Caminen, no hay que ir a un gimnasio. Salga si no tienen un parque. Dele la vuelta a la manzana dos veces o vaya en una calle comercial hacia un lado y hacia otro, pero caminen, tomen mucha agua y coman saludable. Pero sobre todo, no hace nada si solamente cuidamos el cuerpo, hay que cuidarse espiritualmente. Hay que, los que creen en Dios, vayan a la iglesia, vayan a una filosofía, lean un libro de sabiduría o de crecimiento personal, pero hay que cuidarse físicamente y espiritualmente.
0: Seguro. Es así. Sí. Bueno, pues, ya pues.
1: Bueno, pues, te veo.
0: Sí. ¿Nos vemos ahorita? Nos vemos ahorita.
1: Un ratito, te llamo.
0: Ok, muy bien. Gracias. Bye, bye.
1: Sí, está bien, mi amor.
0: Ok, bueno, señores, mi amada esposa Esperanza, desde un lugar de aquí de la ciudad, aquí en Manhattan, esperando a nuestra querida amiga y hermana para entonces almorzar. Qué bien, qué bueno, señores. Esas saliditas así siempre son sabrosas, ¿ok? Siempre son buenas. Bueno, señores, los dejo entonces con este video de Noche del Merengue 2. Oigan a Raymond Abad en vivo, encendido. Y continuamos de una vez entonces con el tema Dile de Monchi Capricho. Oigan esto, señores. Oigan a su tigre, óiganlo, óiganlo.
2: Noche histórica para el merengue en la ciudad de Nueva York. Ustedes son parte de la historia de esta segunda noche del merengue que realiza Gota Fría Internacional.
3: ¿Qué pasará mañana? ¿Y dónde?

0: Quiero que salude a su público.
1: César Flores.
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3: 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Quiero agradecerle a Alejandro. Señor, un aplauso a Alejandro por esa, esta organización.
4: Que siga el merengue.
1: No lo oí.

Y así pasó, así pasó, así pasó. Noche del Merengue 2. Para la historia, para mí un privilegio haber estado allí, qué bueno. Ahora te dejo con lo más reciente de Monchi. Dile, se llama el tema. ¡Sabroso! Sí.

Merengue Forever, el show de radio. WHSR 90.3 FM, ya estoy en Facebook Live. Saludos a mi gente de Facebook Live. ¡Qué bien! Aquí estamos en WHSR 90.3 FM al aire. ¡Qué bueno! Bueno, hablando, señores, de César Flores, entonces. Vamos entonces con César Flores también, que estuvo allí en Noche de Merengue 2 y la verdad fue supermente interesante ver a César Flores por allí también. ¡Qué bueno! ¡Salvaje! Tema que sonó muchísimo en la radio de Nueva York. Recuerdo yo a The Boy From Bonao sonando a su gran amigo y hermano César Flores en Mega. ¡Wow!

Estoy en Facebook. Saluditos a mi gente de Facebook, Neri Olivares. Mi hermano Julio Astacio, Julito, del 27 de febrero para el mundo. Saludos a Moreno también, mi hermano Carlos. En vivo, Merengue Forever, mi gente de Facebook. Bendiciones a Raymond Abad en tu estación WHCR 90.3 FM, Merengue Forever.

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Raymond Abad te acompaña en esto que hemos denominado Merengue Forever, el show de radio. Cuando digo el show de radio es porque en Facebook estamos con nuestra página Merengue Forever oficial, con ya casi 6,000 personas que han querido formar parte de ese grupo, donde ponemos cositas de los músicos, sobre la música, cosas interesantes que nos llegan, los duplicamos para que ustedes los puedan ver también. O sea que, muy interesante. Un gran colaborador de Merengue Forever, la página oficial, Merengue Forever Oficial, es mi hermano Yuchi Hernández. Siempre está poniendo, subiendo cosas del merengue y es un colaborador destacado de nuestra página Merengue Forever Oficial. ¿Ok? Bueno, saludar a otro amigo y hermano del barrio 27 de febrero, Julián Rubecindo, el Yanji. Saludos, mi hermano. Bendiciones. Qué bien, Yanji. Tranquilo. Muchísimas gracias por estar ahí en sintonía. Bueno, poniendo muchos merengues, mucha música. Hay un merengue que tengo a continuación, final de la década de los 80. Y se me ocurrió venir y ponerlo. Señores, este merengue, la casa que lo grabó era Musicalia. Oigan esto, Musicalia. Fabricado por Distribuidora Dominicana de Discos, C/A, calle El Conde, número 94, esquina Espaillat, Santo Domingo, República Dominicana. Musicalia, señores. Antes, en nuestro país, en Santo Domingo específicamente, las personas que querían conseguir música estaba caracterizado, ¿verdad?, por las fábricas de discos que tenían su catálogo, tenían a sus miembros. Por ejemplo, Musicalia, esta orquesta que voy a presentar ahora, pero también de Musicalia, si mal no recuerdo, era el Zafiro Carlos Manuel, era parte de Musicalia. Entonces, allá cada agrupación tenía su, cada casa disquera tenía sus artistas que le grababa. Entonces, yo recuerdo que quien quería los discos del Zafiro iba a Musicalia y lo compraba, los LP también. Y eso, y esa casa de discos tenían todos esos anaqueles con todos esos LP o los discos 45 puestos en la pared como en un palo con todos los discos, por ejemplo, de Johnny Ventura, el 45 del Caballo. Entonces iban, pa, el Caballo, Johnny Ventura, y sacaban el disco 45. Y ya cuando los LPs, imagínense, todos esos anaqueles. La Guarachita, que era donde Radio Guarachita, que tenía su tienda en la Palo Hincado, casi ahí pegadito del Parque Independencia. Ahí tenía el estudio de radio y en la parte de abajo era la parte de disco. Ahí era donde se aparecían todos los bachateros que usted quisiera, que fueran del sello de la Guarachita, que era Radamés Aracena, que fue el zar de la bachata de la República Dominicana. No hay duda que el verdadero papá de la bachata en República Dominicana se llama el disquero, bueno, que en gloria esté, don Rafael Aracena. Así es. Pero no obstante eso, todo el que quería conseguir disco 45 también podía irse a la Duarte. En la Duarte estaban en la Duarte estaban todas las casetitas de venta de discos, que inclusive hay historias de Cuco Baloy. Hay que decir esto, señores. Cuco Baloy, podríamos decir probablemente que Cuco Baloy fue, de pronto, cuando viene a ver, el primero que no tenía casa disquera y comenzaron a producir su propio disco. Inclusive, Cuco, recuerdo que me hizo la historia hablando así una de esas noches en que el maestro y yo, yo lo llamo, y comenzamos a hablar. Y yo recuerdo que Cuco me hizo la historia recientemente sobre cómo se dio el tema de Páginas Gloriosas, que prácticamente, su primer tema que él grabó fue
el huerfanito. Fue el primer tema que Cuco Baloy grabó. Y él dice, me contó, que él buscó un dinero prestado con una señora que él trabajaba, que le trabajaban como haciéndole jardinería y esa cosa. Y él le tomó, creo que fueron 45 pesos prestados a esa señora. Y le dijo, yo se lo voy a traer. Y con eso, Cuco Baloy grabó su primer tema, El Huerfanito. Y él mismo fue a la casa donde se fabricaban los discos. Y el disquero le dijo que los discos él los mandaba a como imprimir aquí a los Estados Unidos. O sea, lo grababan con un micrófono, grabado a voz con un micrófono o dos micrófonos. Y que entonces, dice él, mi hermano Martín era un fenómeno, me dijo Ramón Abad, si tú supieras cómo eso se grabó. Bueno, me contó parte de esa historia, pero el asunto es que cuando imprimieron el disco, entonces lo mandaron a hacer aquí a Estados Unidos, entonces lo llevaron a Dominicana y entonces él mismo fue su distribuidor. Y me dice él, Raymond, yo puse todos mis discos y se vendieron prácticamente de una vez y comencé a producir. Y una bonita historia, la verdad que... Ay, son de las cosas que no se graban porque se hablan de manera muy personal. Pero señores, de eso se trata, que la gente que querían discos iban a la Duarte a buscar sus discos o a la calle El Conde, donde estaban todas las distribuidoras de música. Cubaney, Musicalia, Disco Mundo, todas estaban ahí en la calle El Conde. Así es que, haciendo un poquito de historia, entonces me voy con este tema que... Vi que precisamente se lo distribuía a esta agrupación Musicalia. Oigan este tema. De pronto este fue el único tema que esta gente grabaron y se pegó y fue un palo. Después yo no conozco ningún otro tema de la Orquesta Central de La Vega. No lo conozco.

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Y otro que viene a calentar la pista. Merengue Forever, Coqui Acosta. Un hombre que no tenía una orquesta del otro mundo, pero que le sacaba a sus músicos.

Probablemente, según los otros merengueros, decían que Sandy Reyes era la voz perfecta del merengue. Que era la voz que más se acoplaba para cantar el género merengue. Eso lo decían los otros merengueros de los 80. O sea, que no era de un baladita cantando merengue. No, no, no, no. Era una voz de merengue.

en la República Dominicana. Saluditos para mi gran amigo y hermano Francis Ciprián. ¡Qué bueno! Santa Ana 82, mis compañeros de la Escuela Santa Ana, en nuestro querido y amado barrio de Gualey. ¡Saludos, Francis! ¡Qué bueno! ¡Raymond Abad!

0: 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Este tema que viene a continuación, recuerdo yo cuando salió este proyecto de Benny Sadel, que estaba bajo la producción de la gente de los Toros Band. Señores, la verdad que rompió Benny Sadel con esos arreglos magníficos.
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0: Alejandro Cruz, el magnate, le dio con todo a todos esos temas.
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0: Que eran de la compañía Toro Records.
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0: No te muevas ni lo cambies, yo regreso en breve en tu estación WHSR 90.3 FM. No te muevas ni lo cambies, que yo regreso en breve. Ok, ok, ok. En vivo, aquí estamos, aquí estamos. Ok. A ver, de nuevo. Ok, nos fuimos.
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0: Uno más y continuamos.
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0: Es la 1-2 de la tarde en WHCR 90.3 FM. Este es tu show, Merengue Forever. El show de radio que se transmite cada jueves 12 a 2 del mediodía, 12 a 2 de la tarde, debo decir. 12 del mediodía a 2 de la tarde, Merengue Forever. El show de radio. Señores, muchísimas gracias por estar ahí. Gracias por esta compañía que me hacen de 4 horas. Cada jueves de 10 de la mañana a 2 de la tarde. Primero comenzamos con el Raymond Show, que es un espacio de 2 horas donde tocamos toda la música, donde hablamos de deportes, comentamos farándula, noticias, en fin, el acontecer del día a día de la ciudad de Nueva York que ocurre, por ejemplo, un miércoles o durante la semana, una noticia que es que acapara la atención nacional, mundial, y entonces pasamos y comentamos un poquito, ¿ok? Debo decirte, señores, que WHSR 90.3 FM cumple 40 años. Cumplimos 40 años y como nosotros aquí somos una emisora que depende de nuestros oyentes, voy con la llamada ahora, no te me desesperes, me aguardas un momentito. Entonces, como somos una estación de radio comunitaria que necesitamos el aporte de nuestros oyentes, de ustedes, para yo venir aquí, todos los que venimos aquí de manera voluntaria, aquí nadie gana nada. Yo aquí lo que vengo es a jalar aire. A jalar aire. Pero señores, estas son las 4 horas donde yo me despejo de todo, me puedo despejar de todo ese estrés, la vaina, la carga que representa uno tener que levantarse e ir a trabajar y eso, todo eso, yo lo despejo aquí. Entonces, para nosotros poder venir a seguir dando, contando historias con estos merengues, hablando de los merengues, contando la historia, los músicos, todo eso, señores, nos tenemos que mantener en el aire. Tengo otra llamada ahí. El asunto está, señores, y voy al final para tomar las llamadas. Por favor, no se me desesperen. 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Entonces ponen nuestro show dedicado a Raymond Abad, Merengue Forever, lo que usted quiera. ¿Ok? Así que, señores, muchísimas gracias. Déjame ver si todavía tengo la llamada al aire. Déjame ver si está por ahí todavía. Hello. Saludos. ¡Ey! El tocayo directamente desde, desde algún lugar de aquí de la ciudad de Nueva York.
1: No, no, no, de Manhattan que yo vivo.
0: Digo, bueno, soy de la ciudad de Nueva York, desde un lugar de Manhattan.
1: Está muy bien, eso yo creo que siempre, yo me gusta hacer mi donación personal.
0: Ok.
1: Y porque usted me gusta a mí, yo respeto muchas cosas, pero hay muchas cosas que no me gustan. Por ejemplo, le voy a contar algo que yo pienso como que es lógico. Si una gente te deja un mensaje, ¿por qué no te hace una llamada?
0: Puede ser.
1: Yo tengo problemas con la gente por eso, porque hay muchas que me llamen, no que me dejen mensaje.
0: Ah, que usted está chapado a lo clásico.
1: A lo clásico. Por ejemplo, yo tengo una demanda, un accidente, y le dije al abogado, al secretario, no me dejen mensaje, que no acepto mensaje, ni de mi madre ni de mi padre. No me gusta.
0: Ok.
1: Se lo advertí, y a ustedes le están así. Así conmigo. Me gusta eso. Porque yo amo las cosas reales. Yo no le puedo decir a usted que lo amo, lo quiero, lo respeto, si no lo demuestro.
0: Esa es la realidad. Es una realidad.
1: Claro,
0: o sea, es una realidad.
1: El mundo, mire, por ejemplo, donde yo trabajo, hay una persona que dice que el amor no existe.
0: Que el amor no existe.
1: Dice esa persona.
0: Ah, pues dice, como decía el manate, a ese hombre hay que investigarlo.
1: Pues, entonces, yo que el que dice que el amor no existe, yo le tengo miedo a tocar, porque es peligroso.
0: Sí.
1: Porque no se quiere ni el mismo.
0: Ah, bueno. Hay problemas.
1: Eso dijo Mahatma Gandhi. El libro, estoy leyendo aquí, tengo dos libros de Mahatma Gandhi.
0: Ajá.
1: Y más o menos dice, el que dice que el amor no existe, ni él mismo se quiere.
0: ¡Ay! Es una frase. Ofrezco, man. Bueno, okay. Estamos hablando que son palabras de un sabio. Mahatma Gandhi era un sabio,
1: Oye, pero óyeme, que ni él mismo se quiere.
0: Claro. O sea, son palabras de un sabio. Mahatma Gandhi, entonces, pero venga.
1: Le voy a decir dos frases que le van a gustar mucho, que van con usted.
0: Ajá.
1: Es mejor tener un amigo pobre que admire, te respete tu amistad y tu sinceridad.
0: Oh, wow.
1: Que un amigo rico envidia tu progreso, tu libertad y tu dignidad.
0: Una realidad. Es una realidad, eso es verdad.
1: ¿Te gustó?
0: Sí, sabrosa.
1: Ahora mismo, a un amigo mío, yo le escribí eso, porque está pasando una situación.
0: Ok.
1: Hay una persona, él es familia de una persona que usted conoce.
0: Ok.
1: Que es famoso aquí. Tiene restaurante, tiene
0: eso.
1: Ok, ok. Y él vino hace unos meses, él tiene 69 años.
0: Oh, wow, muchachito.
1: Y el que lo está ayudando es un amigo que es pobre. Y la familia no lo ayudaba.
0: Oh, wow.
1: O sea, ¿cómo es? La familia no lo ayudaba.
0: Wow.
1: Entonces yo estoy buscando el trabajo, pero por la edad no le dan trabajo, pero está grande.
0: Oh, wow, sí, es un poco fuerte, ya sí.
1: Y el hombre tiene depresión. Y me dice, Ramón, ayúdame, que no me siento mal.
0: Pero y él no tiene que saque licencia de CDL y se vaya a manejar guaguita
1: no,
0: amarilla
1: no,
0: de los muchachos.
1: No, porque dos meses aquí, dos meses.
0: Ah, bueno, ok, ya entiendo, ok.
1: 2 meses, entonces duro.
0: Wow, qué duro. Duro, duro. Sí, es fuerte. Sí,
1: y oiga la otra, esta es la otra mucho.
0: Hágale.
1: Si eres humilde, creo en ti. Porque el prepotente, el arrogante y el pasante, no cree en Dios en ningún instante.
0: Oh, wow. ¿Eh? No,
1: hay
0: profundidad, por supuesto que sí, claro. Sí. Pues, sí, porque la cuestión es que hay gente que solamente creen que es el dinero, ¿usted me entiende? Entonces ahí hay problema.
1: Pero mire, tocayo, yo tenía 15 años que hay una cosa, para conseguirla.
0: Sí.
1: Y tenía que gastar $5,000 de gastar. Uh-huh. Y por un amigo sin gastar 100 lo conseguí.
0: Oh, my God.
1: Oiga lo que es la mitad, mi amigo.
0: Qué palo.
1: Él es de Guatemala,
0: guatemalteco.
1: Ok. Y trabajamos juntos por 11 años. Yo le hice un favor a él. Un favor le hice. Hace 11 años.
0: Sí.
1: Y me llamó, cuenta conmigo donde quiera que esté. Hasta después de muerto, cuenta conmigo.
0: Oh, wow.
1: Y tenía un problema. Tenía que resolver algo.
0: Sí.
1: Tenía que gastar 5 mil. Y por él no lo gasté, por él. Oye, porque wow. Las relaciones valen. Usted puede tener dinero y si no tiene relación no tiene nada.
0: Es una realidad.
1: Porque usted llama a una gente y me recomienda a mí de la suya. Y yo llamo a una gente y recomienda a usted de la mía. Ahí está el detalle.
0: Exacto, sí. Sí. Sí.
1: Óigame, a fin de mes lo voy a llamar. ¿Sabes usted ahí?
0: Sí.
1: Aparecémosle por allá para hacer la donación.
0: Cuando usted quiera. Yo no vengo
1: permiso.
0: Sí, adelante.
1: Los minutos míos son a dólar, los suyos son a 5. ¿Oye?
0: No, óyeme. Ya. Sí, sí, yo sé.
1: Óyeme.
0: Yo sé lo que me quiso decir ahí.
1: Cada terapia mía, por 15 minutos, cobraba $105.
0: Oh, wow.
1: Oiga lo que el tiempo.
0: Wow.
1: Y el tacita, 70.
0: Sí. Wow.
1: Claro, es lo que el tiempo.
0: 200 y piquito. Sí, es verdad.
1: Está mirando la hora, todo
0: sí.
1: El tiempo.
0: Sí, es la 1:13 ahora mismo.
1: Hello. Yo hablo cosas que son, me gusta hablar cosas reales, no hablar por hablar.
0: Sabroso, tocayo, la verdad. Gracias por su intervención, como siempre, de sí. muy positiva.
1: Voy a hablar fin de mes personal, porque yo calculo todo para fin de mes. La ya. Matemática, lo mío es contabilidad.
0: No, pero, no, es que el que no atendió a los números está preso.
1: Lo mío con números de todo el mundo, lo mío calculado.
0: El que vive sin números está cogido, está desordenado, porque usted tiene que meterle lápiz a todo, espérese.
1: Pero mucha gente no, por ejemplo, hay gente que gana más que yo, vive con problemas.
0: Ah, pero eso, ¿usted quiere que le diga por qué? Porque eso viven sí. A lo loco, a lo loco, a lo que venga, o sea que, y así no es.
1: Una gente, un cocinero, que gane 1.500 semanales, óigame, 60 horas, pague un cuarto 200, y que esté buscando prestado el martes.
0: No, no, óigame, ¿quiere que le diga una cosa? Otra vez, a ese hay que investigarlo.
1: No, lo que pasa es que ese señor va a los sitios a brindarnos, a prever rico, da 50 propinas.
0: Ah, no, pues tiene, no, usted sabe que precisamente eso es lo que le estoy diciendo. A ese hay que investigarlo, porque eso no puede ser posible. ¿Usted sabía que
1: es menorcito, que tiene como 70.
0: Ah, no,
1: y
0: no.
1: Le gusta la 25 y 30.
0: Ah, no, él se entregó a lo malo. Óigame, el que hace eso te ha entregado a lo malo. El que hace eso está entregado a lo malo. Eso es una realidad. No, a él hay que investigarlo, ¿sí?
1: No, porque él no tuvo dos edad, niña y vejez, no tuvo juventud.
0: ¿Ya? Ah, bueno, ya usted sabe. Bueno, pues vamos a ponerle este temita al conjunto Quiqueyo entonces a ese hombre.
1: ¿Cuál es?
0: A lo loco.
1: Pues está bien, le comunicamos. Yo le bendiga.
0: Amén, a usted más un abrazo. Vamos a ponerle este merenguito del conjunto Quiqueya al amigo de nuestro hermano Ramón.

Merengue Forever. En la República Dominicana, saluditos para mi gran amigo y hermano Ricardo Bautista. ¡Ese sí es bueno! En Connecticut, mi hermano Paparo Berroa. Harry Spillman. Saludos, mi hermano. Bendiciones. Mi compañero de Acroarte, el expresidente Johnny Cruz. Saludos. Conectados a través de Facebook con Merengue Forever.

el gran Aneudi, el dueño, el jefe, propietario del conjunto Quisqueya, señores. Si usted no lo sabía, ese era el jefe. Me voy bien atrás, década de los 70. Frank Cruz, con la orquesta de Félix de Rosario.

un grupo de 7 músicos que sonaba como una orquesta de 30. El maestro Feli del Rosario, creatividad por todo lo alto, en el saxofón tenor y en el barítono, el manso.

¡Qué bárbaro el maestro Félix de Rosario, señores! ¡Sabroso! ¡Seguimos! ¿Eh? ¡Vámonos con otro! ¡Vámonos con otro! Bueno, ya ese es más de este tiempo. Del maestro Frank Cruz. Pero aquellos tiempos con Félix de Rosario fueron magníficos. Bajo, piano, conga, tumbador, conga, tambora. La guira la tocaba Frank Cruz. Él y Macabí resolvían en el frente. Ya, se acabó. Saxofón, tenor y barítono.

Gorogoto. 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Raymond Abad, el presidente de Acroarte 2025-2027. Estás con él. ¿Ah? Así, sí, de Gualey para el mundo. De Gualey para el mundo. Raymond Abad en tu estación, la estación que a ti te gusta. Cada jueves 10 a 2 de la tarde, 10 a 12, el Raymond Show, 12 a 2, Merengue Forever, el show de radio. Quiero saludar a través de Facebook, me está mirando un hermanito del barrio de Gualey, Noé Luis Taveras, hermano de Zacarías, de Julio, de Dina, de Consuelo, de mi querido y recordado, apreciado, recordado amiguito de crianza, Enrique, que lamentablemente falleció hace un tiempo. Y bueno, gracias, Noé Luis, mi cariño, mi respeto, saludos a todos también, a los muchachos, hermano de Mesá, de Luz, hijos de don Armando y doña Máxima, señores. ¡Wow!

recorrer las calles de Gualey, eso, el Rincón Bellaco, ir y saludar a mis amigos, todavía a algunos de mis contemporáneos que están allí, otros mayores que yo y que recuerdan a uno con mucho cariño y mucho aprecio. Y la verdad, yo no voy a poder dejar de ir a mi barrio Gualey, eso será imposible. Dice Noé Luis, gracias Ramón, veo que lo recuerda a todos. Dios te bendiga y te dé grande vida. Sí, Noé Luis, claro. ¿Y cómo yo me voy a olvidar de ustedes? Si ustedes son hermanos, no me puedo, eso es imposible poder, evitar. No, eso es imposible, Noé Luis. Si es que la verdad, para mí es un privilegio que me estés viendo. Estas son de las cosas que yo hago aquí en Nueva York, Noé Luis. Siempre manteniendo nuestro barrio en alto. Eso es lo más importante. Y bueno, ya lo saben. Bueno, señores, aquí seguimos Merengue Forever. Cuando hablo de mi barrio me pongo nostálgico. Esa es la realidad. Me pongo muy nostálgico. Porque cómo olvidar a mi querido y amado barrio de Gualey. Imposible. Imposible. Negativo. Ok. Bueno, me fui ahí con un par de temas de nuestro Feli de Rosario cantando Frank Cruz. Pero la otra voz de Frank Cruz era el Negrito Maccabi. Y cuando yo digo de Feli de Rosario, Feli de Rosario era militar, él era marino. Él formó esta orquesta, Los Magos del Ritmo, precisamente porque, como les dije ahorita, apenas eso era un grupo para amenizar en los hoteles. Y Feli de Rosario tenía un grupo, ese grupo que amenizaba en hoteles, un fijo, no me recuerdo en qué hotel era, de la capital dominicana. Y como no se necesitaba una orquesta, porque la cuestión es verdad que había que repartir, ¿no? Había que repartir, pa, pa, pa, pa, pa. Entonces, él formó eso que se llamaban Los Magos del Ritmo. Pero Feli de Rosario era un excelente instrumentista de su, que valga la redundancia, de su instrumento, el saxofón. Pero además era un tipo que tenía una visión tan grande y amaba a los grandes jazzistas de aquí, de los Estados Unidos. Por eso y de ahí que usted puede ver que Feli de Rosario era, hacía magia. Era tremendo, le encantaba la música jazz. Escudriñaba, estudiaba a estos grandes saxofonistas del jazz de aquí, de los Estados Unidos. Y él tenía dominio, por eso lo contrataban para hacer orquesta de planta de esos grandes hoteles, porque él no solamente interpretaba merengue, sino que su grupo dominaba otros géneros, como lo que era el jazz, el bolero, y por eso de ahí que Frank Cruz es un excelente bolerista también. Entonces, Los Magos, un grupo conformado por un saxofón, dos saxofones, que en algunos casos el manso, que era el otro saxofonista de aquellos tiempos, también tocaba el saxofón alto. Feli de Rosario tocaba el saxofón tenor y también esa magia que usted escucha de ese saxofón tenor con ese barítono era una belleza. Nunca usó trompeta, ya usó trompeta el maestro Feli de Rosario, ya después que formó la Santo Domingo All Star Band con Nicky Soul. Pero en ese tiempo era piano bajo, el ritmo que lo compone la tambora, la guira y la tumbadora. No, mejor dicho, la guira la tocaba el maestro Frank Cruz, o sea que no tenían guirero. Entonces eran piano bajo, Frank Cruz, Maccabi son cuatro, tambora y conga son seis y los dos saxofones son ocho. Ya, no hay que buscar maná. Vengan los cuartos, que tan sabroso. Entonces, su otro cantante del maestro Feli de Rosario era el Negro Maccabi. Señores, les tengo esto. Oigan cómo se llama esto. Salve de los Prados, sabroso. Merengue Forever. Señores, yo no voy a estar aquí para toda la vida. La escuelita algún día se va a tener que cerrar. Ya lo saben, seguimos. Merengue Forever, el show de radio. Yo no sé a ti, pero este show a mí me gusta. Oigan esto.

mi querida Rosina. Me acaba de pedir la Chiva Blanca. Me acaba de pedir la Chiva Blanca que nos está viendo a través de nuestra página de Facebook. Vamos a complacer a mi querida Rosina del Ballet Folclórico de la Universidad Autónoma de Santo Domingo con el tema La Chiva Blanca de Joseito Mateo. Oigan esto.

Rosina Cruz me puso en Joseito Mateo. Me puso en Joseito Mateo. Ah, me puso en Joseito Mateo, mi querida Rosina. Y este tema se llama El Merengón Sabroso. ¡Qué bueno!

Bueno, complacimos a nuestra querida Rosina Cruz. Bueno, que me voy con otro de Mateo, porque sucede, señores, que no hay show donde usted va a poder escuchar estos temas así, década de los 70, porque la gran mayoría de los programas de merengue de la República Dominicana y donde quiera que suenen merengue, se concentran más en los 80s y hacia arriba, 80s, 90s, pero nunca dan esa bajadita a la década de los 70, que realmente lo que fueron los 60, los 70, crearon las bases para que se redefiniera un tipo de merengue en la década de los 80s, que fueron lo que dieron al traste con los más grandes y arreglos de nuestro género. Esa década de los 80. Pero la base fueron esa década de los 60 y los 70, donde se venía haciendo un merengue tradicional, pero tremendamente tradicional, y donde se dieron algunos cambios. Hubo algunos de los merengueros de ese tiempo que comenzaron a hacerle cositas al merengue, por ejemplo, el merengue Truman, del Negrito Truman. El Negrito Truman era un grupo que nunca, él no usaba tambora. Lo de él prácticamente era lo que Aníbal Bravo y Cheche Abreu se acogieron a decir que era el merengue, el merengue, bueno, por el lado de Cheche, el merengue mangué, y por el lado de Aníbal Bravo, a los chucuchá, como él lo quisiera redefinir. Pero quien sentó las bases para ese tipo de merengue, con lo que era el cencerro, tum, tum, tulum, tulum, tulum, eso era del Negrito Truman, indiscutiblemente, que comenzó a finales de la década de los 60, por allí. Pero ya la gente venía escuchando esos merengues de los 60, Johnny Ventura, Félix de Rosario, en aquellos tiempos Rafael Solano. Luego ya entonces se mete ya a principios de los 70, temprano, Wilfrido Vargas, que vino con esa gran renovación, su merengue. Merengue un poco más acelerado. O sea, esa base de los 80 la formaron los 60 y los 70. Entonces, hay muchas agrupas, muchos shows de merengue que no bajan a los 70. Poner a Félix de Rosario, poner a Joseito Mateo, poner al Negrito Truman. Es raro que usted pueda escuchar en una emisora al Negro Truman, rarísimo. Mayella y esos temas, es rarísimo. Entonces, gracias, la verdad, porque ustedes solicitan. Mira como Rosina dijo, ponme a la Chiva Blanca. Mira como con la conversación con Ramón Viña, cómo entramos al conjunto Quiqueya, y del conjunto Quiqueya me quedé por ahí en los 70 y vine entonces con Félix de Rosario, con Frank Cruz y empatamos la historia. Entonces, no hay 80 sin 70 ni 60. Tan sencillo como eso. Si es que, gracias a mi hermano, Ravel el Tipo. Mi hermano, saludos, mi cariño, mi respeto como siempre. Quiero saludar a Juan Abas, era mi hermano. El mayor de los Habanos está escuchando en Brooklyn. Saludos, hermano. Seguimos en oración y en nuestro pensamiento con Juana. Así es que, hermano, aquí estamos, Merengue Forever. A propósito de Joseito, una vez Joseito me contó que cuando Johnny Ventura estaba grabando, ese viejo, eso era lo... Por algo le decían el Diablo Mateo, eso era lo último. Joseito me contaba que él iba con sus... Cuando él quería grabar, como ese viejo sabía tanto, él me contó que él iba al estudio donde estaba Johnny Ventura y que él, si quería grabar un merenguito, una costita, porque tú sabes, grabar un merenguito, como hablaba Joseito, él iba con los arreglos y él utilizaba a los músicos de Johnny Ventura para grabar. Johnny me, en un momento determinado, yo le hice esa pregunta a Johnny en una entrevista que le hice, y Johnny me decía como que no, que eso no era cierto.
pero en algunos de los merengues, inclusive de Joseito, usted puede escuchar clarito cuando Joseito, no sé si en este tema de la mujer cariñosa, ojalá, que hay un solo de conga y Joseito dice, Luisito, el llorón. Así era que le decían a Luisito Martí en aquellos tiempos. Entonces, Joseito me contó que él iba y después que Johnny Ventura grababa, los músicos estaban calientes, como decía, los músicos estaban calientes, yo le daba su cosita, muchachones, vamos a grabar eso, que ustedes están calientes, vamos a hacer esto de un momentito. Entonces, Johnny me lo desmintió, pero Joseito me dijo que era así, que era así. Sus músicos, los músicos de Johnny, cuando él quería grabar, iba y lo agarraba caliente, y ahí metía mano, señores. Eso es así. Bueno, me voy con este último de la década de los 70, La Mujer Cariñosa, Joseito Mateo, del LP, El Chivo Prieto, Madame Chuchu y otros. ¡Diablo! ¡Señores! Merengue Forever, el show de radio está en el aire. Nos fuimos con La Mujer Cariñosa, década de los 70. Nos fuimos.

0: Señores, iba a poner algo, iba a poner algo y se me escapó Toño Rosario, pero no, me iba a ir, no me iba a ir con Toño, déjame ver, porque se me escapó Toño Rosario. Ay, que era lo que yo quería
1: noche
0: poner.
1: Histórica para el merengue en la ciudad de Nueva York. Ustedes son parte de la historia de esta segunda noche del merengue que realiza Gota Fría Internacional. En la noche del merengue 2, Gaby Arias.
2: ¿Qué pasará mañana? ¿Y dónde se

0: Quiero que salude a su público.
1: César Flores.
2: Quise ser paloma y poder volar.
3: Quiero agradecerle a Alejandro. Señor, un aplauso a Alejandro por esta organización.
4: Que siga el merengue.
1: No lo oí.

0: Felicidades.
1: Eso sucedió en marzo 28 en la segunda entrega de Noche del Merengue, señores. Qué bueno, para mí fue un placer enorme yo poder presentar a esos grandes intérpretes de nuestro merengue de la República Dominicana. Y bueno, ya esa noche se quedó conformado y dijeron que venía la Noche de Merengue 3. Fue para la historia. Una noche para la historia. Solamente se puede definir así. Ahí estuvo mi gran amigo y hermano Ravel el Tipo. Ravel, un placer para mí haberte dado un abrazo. Si se da la Noche de Merengue 3 y me toca ir a presentar, o aunque no me toque ir a presentar, pienso ir a hacer, vamos a grabar algunas entrevistas con ustedes, los que estén allí, los que repitan, bueno, vamos a ver. Pero por allí estaremos en Noche de Merengue 3, si es que se da, como lo tienen planificado, como quedó ahí esa noche, que septiembre sería la mejor fecha. Bueno, saludos a mi gran amigo y hermano, el Buggy Mojica, en Massachusetts. El hombre le sacó los pies a Nueva York y dijo, por aquí es que voy. Bueno, ya, 1:55, señores, ya casi me voy. Gracias por haber estado con este Raymond Abad aquí en Raymond Show y Merengue Forever. 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Señores, cuídense mucho. Bendiciones. A continuación, Pedro Liz con su Rincón Caliente. Yo los veo en 2 semanas porque la próxima semana no vengo porque es mi último día de trabajo. En mi programa ya me cerraron, me voy a quedar sin empleo, pero cuando una puerta se cierra, 100 se abren y yo sé que voy a conseguir trabajo rápido. Cuídense mucho, Pedro Liz, Rincón Caliente, sábado 11 a 3, Nelson Radamés, Esencia y Ritmo 3 a 6, Luis Manuel, Nueva Identidad. Yo regreso en 2 semanas, pero la próxima semana mucha música en Raymond Show y Merengue Forever. Señores, cuídense mucho, los amo. Bendiciones, bendiciones. Se me voy con ya esto es guineo de Ravel en vivo. Nos fuimos.
2: ¿Y qué entonces?

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0: Vamos rumberos, vamos rumberas, rinconeros y rinconeras. El Rincón Caliente ya está en el aire por acá por tu 90.3 en tu FM, transmitiendo directamente desde los campos de City College en Harlem, New York City.
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0: Buenas tardes, Harlem. Buenas tardes, Nueva York. Buenas tardes, mundo cibernético, a través del www.whcr.org. Hola mi gente, yo soy Pedro Liz y le haré compañía hasta las 6 de la tarde con un show muy, pero que muy ameno para todos ustedes. Por la 90. El Rincón Caliente. Tú sabes que los jueves no te hagas. Ven y forma parte de nuestra familia. Hazte miembro del Rincón Caliente y la pasará, pero que muy bien. Espero que se hayan portado bien esta semana, y pienso que sí, porque no me han llamado. El que se porta bien no llama. Cuando se portan mal, sí me llaman. Pedro Liz con ustedes. Gracias por la sintonía. Vamos a empezar este Rincón Caliente con la madre de todas las orquestas, la Fania All Stars. Y el tema, por eso yo canto salsa.

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Ahí estaba Linda Leida, Tumbas. Linda Leida falleció y su muerte fue misteriosamente. Se dice varias hipótesis, pero la que más suena es que fue asesinada por su marido con un cuchillo por causa de celos. Tumbas, Linda Leida. Vamos a escuchar ahora al Cerón de la salsa, Santiago Cerón, Cruel Tormento.

Directamente desde Venezuela, Oscar de León y la Dimensión Latina, Llorarás. Vamos a escuchar ahora a Mr. Tambor, Eddie Montarbo, cantando Marcial Isturiz, El Negro Encarnación. Esta es una canción puño y letra, Miguel Ángel Amadeo.

0: Ahí escuchamos directamente desde Colombia a la Sonora del 21, Alquimia, cantando Carolina, la O. Mi mamá me ha dicho. He tocado ya 4 diferentes versiones de este disquito y hay muchas mujeres que la siguen cantando. Mi mamá me ha dicho. Lo escuchas aquí en tu 90.3. Yuli, Yuli. ¿Y ahora qué?
1: Y ahora nos vamos al

Ahí estaban tres cancioncitas de sones para verdaderos soneros, son para soneros amantes de este bello género. Ahí en la primera cancioncita escuchamos a Guillermo Portavales, el rey de la guajira de salón. Él nos interpretó Cuando salí de Cuba. En la segunda escuchamos a Puerto Plata, Amarrado con fe. Y finalizamos con el dúo Los Compadres, Baja y Tapa. Son para soneros en la 90.3, para los amantes de este bello género. Vamos a continuar ahora con el maestro Johnny Pacheco y Pete Conde Rodríguez. Catalina, Lao.

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1: Ya son las 3 de la tarde y nos vamos directamente a las 3 de las 3 por tu 90.3 presentada por Casa Amadeo. 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Vamos a dedicarle las 3 de las 3 a Rafael de Jesús, un cantante puertorriqueño que ha estado en la palestra musical por mucho tiempo y ha cantado con varias orquestas. Vamos a empezar cuando él estaba con Luis Perico Ortiz y cantaba la canción De Patitas. ¿Y por dónde lo vamos a escuchar?
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4: Ahí estaban las 3 de las 3 por tu 90.3, presentada por Casa Amadeo. 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Gracias por la sintonía, mi gente. Y ahí estaban las 3 de las 3 de Rafael de Jesús. Vamos a continuar ahora. De Cubita la Bella, Michel Massa, el loco de la mata de coco.

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Rey Reyes, Pávoro Hall. Lo escuchas aquí en tu 90.3 Rincón Caliente, el rinconcito que cada día más le gusta a la gente. Vamos a escuchar ahora cuatro cancioncitas de las que han salido más reciente en la palestra musical. Vamos a escuchar la primera canción de Christian Legacy Big Band, Soy Aquel.

Christian Legacy Big Band cantando David y Abraham, Soy Aquel. Vamos a escuchar ahora a Mercado Negro con Isaac Delgado, Enamorado.

Mercado Negro con Isaac Delgado. Enamorado. Vamos a escuchar ahora a Beto Collado con Raulín Rosendo. Ponte pa' ti.

Beto Collado y Raulín Rosendo Ponte, Patti. Vamos a escuchar ahora a José Noguera y Willy Colón. Ellos nos interpretan Ciegos y Sordomudos.

Ahí estaba José Nogueras y Willy Colón, ciegos y sordomudos. Y ahí estaban cuatro cancioncitas de la que han salido más reciente en la palestra musical. Apoyemos la música, mi gente, apoyémoslas. 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Vamos a continuar con la salsa, mi gente. Ahora vamos a escuchar a la novia del futuro, que nos las trae Bobby Valentín y Cano Estremera.

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Ahí escuchamos el ritmo, Jala Jala, el gran combo de Puerto Rico cantando Andy Montañez, el nene de Tras Talleres. Este es el Rincón Caliente. Así lo hacemos de sencillo, mi gente. Gracias por la sintonía. Muchas, muchas gracias. Vamos a continuar ahora con esta canción que es de Fruco y sus Tesos. Pero en esta canción de invitado cantando, el cubano Celio González. Y esto se titula El Hijo de Antocha.

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0: Ya son las 4 de la tarde y nos vamos directamente al back, hot, Latin, jazz. Giovanni Hidalgo, Jubilation, en el back, to back, hot, Latin.

Y ahí estaba el Back to Back Hot Latin Jazz. Dos cancioncitas de Latin Jazz para los amantes de este bello género. Ahí escuchamos la primera cancioncita a Giovanni Hidalgo, Jubilation, y Arturo Sandoval en Night in Tunisia. Así lo hacemos de sencillo, mi gente, tocándote lo mejor de la música. La salsa, el Latin Jazz, el son, todos incluidos en una sola burbuja, la salsa. Y continuamos ahora con la salsa. Vamos a escuchar este abrazo musical entre Cuba y la República Dominicana. Aquí está Celia Cruz, la guarachera del mundo, y José Alberto, el canario. José Alberto le dice a Celia, Celia, es cuestión de época.

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Área 305. Vive la vida. Esa fue una orquesta salida de Miami que interpretaba baladas, pop, rock y otros ritmos, y también tiraban sus remixes y lo convertían a otro ritmo, como este, Vive la vida en salsa. Área 305. 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

Rubén, Panamá Blades, con los 6 del Solar. Estás caliente. Lo escuchas aquí en tu 90.3, Rincón Caliente. Vamos a enviarle saluditos a esos rinconeros que se encuentran conmigo a esta hora de la tarde disfrutándose la buena salsa. Por ahí está Pete Antonio.

sintonía. Vamos a continuar con la buena música, escuchando la salsa del Rincón Caliente. Pedro Luis con ustedes hasta las 6 de la tarde. Vamos a escuchar ahora a Chiquito Timbán, Lupita.

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0: Es el Mambo Adivinanza.
2: Mambo Adivinanza. Ahí estaba Machito con la fabulosa Graciela. Vamos a enviarle saluditos ahora para esas rinconeras que se encuentran conmigo escuchando la salsa de Pedro Liz y el Rincón Caliente. Y esperando esa salsa porque Pedro Liz le pone la salsa porque ella van a empezar el guiso. Y no puede haber un guiso mejor que la del Rincón Caliente. Gracias, rinconeras, por la sintonía. Por ahí está Rosita, Pilar, María Moquete, Lucía, Mildre. También por ahí está Rafaela del Jardín, Juliana y Daisy. Gracias por la sintonía, rinconeras. Muchas, muchas gracias. Vamos a seguir con la salsa del Rincón Caliente, mi gente. Aquí está el grupo Niche. Han cogido la cosa.

ni llanto, ni lamento, Orquesta Costa Brava. Lo escuchas aquí en tu rincón caliente, Pedro Liz, rumbo a las 6 de la tarde. Vamos a escuchar ahora a Justo Betancourt. No estás en nada.

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Sociedad 76. Ahí estaba la solución de la salsa cantando Freddy Concepción. Recuerden, mi gente, que todo tiene su final. Aquí está Héctor Lavoe y Willy Colón. En breve, la bohemia de Willy. Por acá por tu 90.3, Rincón Caliente.

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2: Ya son las 5 de la tarde y nos vamos directamente a la bohemia de Willie. Una bohemia muy romántica con puros boleros. Una hora de puros boleros para todos ustedes. Disfrútenlo y pónganse cómodo, porque ya va a empezar la bohemia de Willie. Y vamos a empezar con Barbarito 10, los danzones de Barbarito 10.

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Ay, cariño, el maestro Tito Puente cantando Santitos Colón. Lo escuchas aquí en tu 90.3 en La Bohemia de Willy. Gracias, mi gente. Pedro Liz con ustedes hasta las 6 de la tarde. Vamos a escuchar ahora a Camboy Esteves, Ternezas.

Directamente desde México, Chelo Silva. Cheque en blanco. Lo escuchas aquí en Tu Bohemia, de Willy. Vamos a escuchar ahora a Cheito González. Cruel desilusión. Y esta es una canción puñiletra, Miguel Ángel Amadeo.

El caballón Bebo Valdés y sus amigos, Pobre del Pobre. Vamos a escuchar a la cantante española Isabel Pantoja. Ella nos interpreta Si tú me dices, ven.

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Panchito Reset allí. Vamos a continuar ahora con la ex 440, Maridalia Hernández, condenada a la distancia.

directamente desde la Isla del Encanto, el Gran Combo, cantando Pellín Rodríguez y el Niño de Trastalleres, Andy Montañez, Falsaria. Esos dos muchachones siempre hacían sus duetos cuando estaban con el Gran Combo. Lo escuchas aquí, lo hacemos así de sencillo, en La Bohemia de Willy. Vamos a escuchar ahora directamente desde Venezuela, La Dimensión Latina, Si Tú Supieras.

directamente desde la mitad del mundo, el meridiano cero, desde el Ecuador, el ruiseñor de América, Julio Jaramillo. Amor se escribe con llanto. Vamos a escuchar este dueto entre estos dos dominicanos, José Alberto el Canario y Sergio Vargas, el amor de mi bohío.

0: Bueno, mi gente, y así hemos llegado al final de El Rincón Caliente. Gracias por la sintonía. Mi nombre es Pedro Liz y le extiendo la invitación al próximo miércoles, donde estaré con ustedes una vez más con la tarde romántica de 2 a 3 de la tarde con lo mejor de las baladas. Y el jueves una vez más con todos ustedes por acá por la 90.3 de 2 a 6 de la tarde con El Rincón Caliente. Aquí los dejo con los sobrinos del juez, Pelotero La Bola.
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0: Se me
1: Bola.
0: cuidan, mi gente, que de lo bueno quedamos pocos. Chao.